Javi Trona, Cafol, JTN, quien va a estar disfrutando con vosotros los próximos 60 minutos de 11 temazos. 10 temas nuevos que nos han llegado esta semana, más un mashup nuevo para disfrutar en exclusiva aquí en vuestra radio favorita. Así que, sin más dilación, que comience ya la fiesta. Empezamos con el primer vocal de esta semana, el último trabajo de Andrea Rideca, se llama When I Join My Lips to Yours, editado bajo el sello Future Sound of Egyptian, de los egipcios

semana es una demostración de cómo un tema melódico lo convertimos en un tema trance vocal, para lo cual hemos cogido la producción de Tandestat and Death Ashbury junto con la voz del tema de Marcus Schulz y Nicky Flores. Esto lo hemos llamado We Are Munhala Live. Nuevo mashup para esta semana, producción a cargo de Gorka y un servidor Fondi.

sonido lifting de la mano de Mirage, llamado Remember the Future y editado bajo el sello A State of Trance. Otro tema melódico con una pedazo de melodía muy sobrada.

junto con Doppenberg, presentando este Hellbur, la nueva formación de ambos, y con este nuevo tema llamado Revelation, editado bajo el sello Futurizing Music Limited. Espero que hayáis disfrutado un montón. Con esto nos despedimos en este episodio número 435 y os recomendamos que nos busquéis en nuestro canal de YouTube de Extra Energy Radio Show, y por supuesto que nos busquéis en redes sociales. Mientras tanto, tenéis que esperar

la bienvenida a Music is Life. Hola, ¿qué tal? Soy Jai Pelaz y este es el episodio 503. Hoy tenemos con nosotros

Y poquito a poco vamos llegando a la recta final del episodio 503, donde hemos disfrutado de esta sesión de mezclas de nuestro gran amigo y compañero desde Ibiza, Personal Belly. Te recuerdo, como siempre, que nos puedes encontrar en las redes sociales: Facebook, Instagram, X y TikTok, Hype Lab DJ. Hasta la próxima.

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6: Hola, hola, hola, saludos, ¿qué pasa, people? ¿Cómo estamos? Bienvenido, bienvenida a una edición más de El Otro Remember. Es para mí un placer estar aquí con todos ustedes durante 60 minutos prometiéndote desde el principio hasta el final del programa que vas a bailar de lo lindo, a desgastar zapatilla, vamos. Yo soy Joel Muñoz, es un auténtico placer poder acompañarte. En la próxima hora tengo un montón de pelotazos que están listos ya en sus diferentes reproductores para hacerte disfrutar pues hasta que se acabe. Ya está, que no me enrollo más. Es un placer poder estar aquí en una edición más de El Otro Remember. Saludos a todos, feliz programa, arranca el show. Postdata, ¿nos vamos así un poco a la Isla Blanca? ¿Sí? Venga, le doy a play.
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2: Arrancábamos programón con Aquapura. ¡Tremendo! Y esto que gira para ti se llama Entre Dos Aguas. Nos hemos ido un poquito a lo flamenquito, pero sin abandonar la Isla Blanca, ¿eh? Y lo que viene a continuación también nos va a trasladar a esas aguas cristalinas, ese sol, a esa playa, a esas ganas de pegarnos un festival padre. ¡Ate! Alberto Tapia en su momento, lo que es lo mismo, ahora Albert Nevé. Entre Dos Aguas. Y esto continúa.
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0: T-Power. Y aquí está girando para ti la revisión o la adaptación para pistas de baile de dos grandes que me consta son buenos amigos, Javi Reina y Roberto Sansixto. Versión privada para el proyecto Breathing del gran Jason Derulo. ¡Ay! ¡Seguimos!
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1: Show Central con la reedición con Bárbara Tucker del I Need You. Reedición que corre a cargo de Toms. Aquí Steve Ma con Paddy's Revenge, ya archiconocido. Y lo que viene a continuación y que te va a rememorar grandes éxitos de una de las grandes divas del mundo de la música es la particular visión de los ilicitanos Sugar Master e Ito G del Getting Through the Groove. Dentro discazo.

0: Qué bueno el proyecto Saxomatic de Swingfield. Con él abríamos el segundo bloque del programa. Ahora, eso sí, yo me quito el sombrero para uno de los grandes himnos de la música pop rock, adaptado a pistas de baile, con la particular versión del amigo Cocky Selection. Ya sabes, un habitual del programa. Texas, Summer Sun. ¿Para qué te voy a presentar una de las canciones más influyentes dentro del mundo de la música? Y vamos a por otra, ¿eh? No te creas tú.
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1: Juanjo Martín con Tony Rico y Bob Cummings con My Emotions. Bueno, las vocales corren a cargo de Soraya Naoyin. ¡Ay, Soraya!

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1: Ultralate, lo que está girando para ti, el clásico Free remezclado por T-Tommy. Con esto yo prácticamente me voy a marchar ya, no sin antes pincharte el chape del programa. Para mí ha sido un placer poder acompañarte en estos últimos 60 minutos de musicón, espero. Y la próxima semana tenemos nueva cita aquí donde tus orejas se conectan pues a escuchar la mejor música house de décadas pasadas y no tan décadas. Deepest Blue llega ahora con el clasicazo Give It Away. Salud y dance para todo el mundo, a disfrutar de lo que viene a continuación. Nos escuchamos en 7 días. Paso lista, no me falles. ¡Adiós! 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
5: Magnífico. 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
2: Año 1978, frente a las Naciones Unidas, Muhammad Ali lanzó un mensaje de paz y espiritualidad.
3: La personalidad de un hombre, sus caminos, sus pensamientos, sus hechos, sus acciones, todo se basa en su corazón. Un hombre es su corazón. Si su corazón es grande, ese hombre seguirá siendo grande en todas las circunstancias, rico o pobre, grande o pequeño.
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5: Hola, aquí llegan música y clics para despertar. Si te quedas, algo se te queda. Hoy, en la edición número 28 de Into the Deep, vamos a darle vueltas a un concepto que podemos extraer de una frase que hoy hace semanas y no deja de resonarme, la verdad. Deja todo mejor de cómo lo encontraste. Es muy simple, muy básica si quieres, pero estaréis de acuerdo conmigo en el poder transformador que encierra. Podemos referirnos a personas, espacios, trabajos, relaciones de todo tipo, incluso lugares que visitas. Quizá ahora te venga a la mente aquel dependiente que te atendió con una amabilidad que te impactó, o aquel desconocido que simplemente te dedicó un buenos días, sincero, honesto, suficiente para experimentar algo muy positivo. Si dejamos todo mejor de cómo lo encontramos, podemos decir que estamos generando algo positivo. Así que hoy en Into the Deep, edición número 28, impacto positivo. Desde Cheno Hills, España para el mundo, Arturo González. ¡Arrancamos! Into the Deep.

0: impacto positivo. ¿Y qué entendemos por esto? Ni más ni menos que cambiar cómo se siente alguien, simplemente con tu presencia o con un comportamiento que genere comodidad, bienestar, sin necesidad de hacer algo activamente. Y es que todos, pero todos hemos sentido lo contrario, alguien que entra en una sala y ¡buf! Baja la energía a niveles insospechados, tensa el ambiente y no ha dicho ni una palabra. Pero también pasa lo bueno, alguien que llega y todo se suaviza. Su energía calma, su forma de estar tranquiliza. Y yo me pregunto, ¿qué hacen esas personas que influyen así, sin decir casi nada? Bueno, sobre todo observan antes de intervenir o escuchan como si el mundo se detuviera un segundo. Por supuesto, no imponen su ritmo, se sincronizan. Hablan desde la quietud, desde la tranquilidad, no desde la urgencia. Y por supuesto, dejan espacio, no lo ocupan todo. Su lenguaje corporal descansa, no compite. Y tienen intención, no tienen necesidad. Y cuando se van, algo queda más claro, más liviano.
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1: Pues aquí seguimos, buscando el clic, ¿eh? Buscando ese despertar con tips, ideas y conceptos para afrontar tus desafíos vitales en Into the Deep. En el día de hoy, con influencia positiva, claro. Y es que a veces pensamos que para influir positivamente hay que hacer cosas grandes. No es necesario, que también podemos, pero que tampoco es necesario, porque una sonrisa puede cambiar el tono de una sala. Un "el otro día me acordé de ti" puede quitarle peso a un día gris. Una mirada que reconoce puede darle valor a alguien que lo necesita. Y es que son gestos mínimos, pero gestos mínimos que tienen poder y no salen de la nada, por supuesto. De entrada, eso sí, deben ser siempre sinceros y honestos, pero salen de una forma de mirar el mundo que, si quieres generar un ambiente positivo, seguro y libre, tienes que afinar antes el interior. ¿Cómo? Puedes entrenar la siguiente pregunta, silenciosa, y aquí viene la idea fundamental. ¿Qué puedo aportar ahora que alivie, que sume, que abra o regale valor? Repito, ¿qué puedo aportar ahora que alivie, que sume, que abra o regale valor? Y es que esa pregunta cambia tu forma de estar totalmente, cambia el gesto, cambia la energía y, sin darte cuenta, estás influyendo. Las personas que generan impacto con lo mínimo hacen cosas muy concretas. Piensan en el otro, no en sí mismas. Tienen el radar emocional encendido, por supuesto, y no buscan protagonismo, buscan armonía. Así se crea un entorno amable, así se contagia seguridad emocional. Y lo que es mejor es que tú también puedes hacerlo, porque todos tenemos gestos guardados que, si se activan con intención, pueden cambiarle el día a alguien, sin discursos, solo con presencia que resuena.

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1: Venga, ¿qué os parece si nos vamos un par de minutitos al rincón de pensar, a sentar un poquito los conceptos que estamos escuchando, que estamos compartiendo en el día de hoy, en esta edición de Into the Deep, número 28? Y nada, estamos de vuelta. Dos minutos que pasan en nada.
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1: Qué bien se siente uno, ¿eh? O una, cuando asienta las ideas, cuando todo está claro, cuando hemos oxigenado un poquito la mente. Venga, pues ya está, ya hemos descansado, volvemos a compartir ideas, tips, conceptos en esta nueva edición de Into the Deep, segunda parte de la edición número 28, dedicada a influencia positiva, a la influencia positiva. Bien, idea fundamental que quiero compartir ahora mismo. Atención, ¿eh? Tu mejor versión puede ser el mejor motor de otro. Y amplío el concepto. A veces no hace falta decirle nada a nadie. Basta con vivir de forma coherente. Cuando alguien te ve actuar con calma, con respeto, con alegría, sin ruido, se queda pensando. Y no por admiración, sino porque algo dentro hace clic. Me encanta el clic. Porque sin darte cuenta, estás mostrando que se puede vivir desde otro tono, que se puede responder sin reacciones, que se puede cuidar sin controlarlo todo. Y es que tu mejor versión, cuando no busca brillar, sino estar presente de forma honesta, tiene más impacto que mil consejos. Porque no estás enseñando nada, pero estás siendo ejemplo. Y ahí está la clave. Cuando tú te colocas bien, invitas a los demás a recolocarse contigo. Y no lo haces por influir, lo haces porque ahí estás mejor tú. Pero al hacerlo, despiertas algo en otro. Y de repente tu forma de vivir se vuelve impulso para alguien más. ¿Qué? ¿Mola o no mola?
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1: En el programa de hoy, en Into the Deep, han pasado artistas que sin duda alguna, su forma, han generado y generan impacto positivo con su obra, entre otros. Habría el programa de Nightwish con Out of My Mind. Fantástico. Me encanta, últimamente me lo pongo en repeat. Por supuesto, pero también importantísimos, el nuevo proyecto de Liam Few con lo nuevo, se llama Air, Bruno Furlan con la versión del Keep on Jumping. Ha sonado también Sebastian Leger o Tiesto con Jasmine. Estamos llegando al final del programa y, como suele ser habitual, no siempre, pero habitual, hay una recomendación de un libro. Hoy un libro transformador, potente y que te va a marcar. Es El hombre en busca de sentido, de Viktor Frankl. ¿Por qué? La verdad es que ningún otro libro ha transformado la visión de millones de personas sobre el sufrimiento, sobre la actitud ante la vida y la responsabilidad interior de la forma en que éste lo hace. Y no solo te ayuda a vivir con propósito, te convierte en alguien que puede generar propósito en otros. Me encanta. Vamos, influencia positiva, pura y dura. Habla de influencia sin hablar de influencia. Y es que Frankl no da consejos, cuenta lo que vio, lo que vivió y lo que descubrió observando a otros. Pero en cada línea, la verdad es que te coloca frente a una elección. ¿Qué impacto quieres dejar tú? Por acabar de centrar la idea, Viktor Frankl era un psiquiatra judío que vivía en Viena, que vivió la terrible experiencia de ser preso de un campo de concentración nazi. Bueno, de uno no, de varios. A mí me pareció un libro impactante, el punto crudo justo de lo que ocurría en aquellas fábricas de terror y muerte que eran los campos nazis, pero con una visión tan potente y transformadora que sí, hay un antes y un después de leer el libro. Aquí lo dejamos, hasta aquí la edición número 28 de Into the Deep. Recuerda que puedes seguirnos a través de nuestro canal de SoundCloud,

Edición más en Into the Deep. Si he conseguido el click, propósito conseguido. Desde Geno Hills, España, para el mundo, Arturo González. Adiós. Into the Deep.

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1: Hola a todos, muy buenas Natalia.
2: Hola Benji, muy buenas a todos. Comenzamos con Mau y Ricky. Ay, ay, ay, ay, ay.
1: Esta semana en el número

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1: Martina la Peligrosa presenta Semillas, imparable.

0: Escuchábamos a Gracie con este Discúlpeme, señor.
1: Proseguimos con Tu recuerdo, uno de los temas incluidos en el último álbum de Maluma, Loco por volver, de otro

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1: Nueva entrada en fórmula, Cataes y María Becerra, Lonely.

0: Chino y Nacho, Mau y Ricky, ¿dónde estás? ¡Durísimos!
1: Llegan Piso 21 con mensaje directo, estratosféricos.

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1: Sonando Keith Obit, Micro TDH y Juan Duque. Más temprano que tarde.
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2: Pues lo dicho, una sesión donde vamos a disfrutar del mejor sonido techno industrial, las mejores guitarras, el mejor sonido que marcó una época y lo escuchas en directo aquí, en Remember the Tapes. Ahí lo tienes sonando desde el plato izquierdo, año 1989, desde el sello Boy Records de Alemania. Ellos son New Scene y el tema, Out of Control. Esto lo bailaste mucho y yo lo sé. Ese saludito para el señor Vicente Melero y el tío Vicente Sánchez y a todos los que estáis en el canal de Remember the Tapes, los que lo escucháis en directo y los que los vais a escuchar en diferido. Lo dicho, comenzamos. Buenas noches, bienvenidos a mi 51 cumpleaños.

Yo tenía un compañero en el colegio que decía de esta música cómo raya esta canción. Qué épocas, qué recuerdos, ¿eh? Qué jovencitos éramos, ¿eh? Allá por 1989. Pero bueno, pasan los años, pero la música perdura y aquí estamos compartiéndola. Curling your bodies. De 28 años después.

0: Pues lo dicho, si te acabas de incorporar, muy buenas y bienvenido a Remember the Days.
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un clásico como es el Vaseline Boys. Era licenciado en España por Impact Records, ¿eh? Mítico sello valenciano que estaba en la calle San Vicente, ¿eh? Número 106. Que luego fue también Raya Records. Pero fíjate lo que tienes ahora sonando. Es imposible, no puede ser. Esto es clásico de clásicos.

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pues acá tienes otro clásico, ya es Shine Clark y el tema Heaven. Otro de esos que seguro que te vuelves al pasado un ratito, ¿eh?

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Ahí lo tenías, Timothy. Walk Me I Do, año 1990. Y fíjate lo que está sonando. Desde la sala Espiral del Valencia y desde el sello Alien International nos llegaba esta formación llamada Dune y el tema Espiral.

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8: Hola, hola, hola, saludos, ¿qué pasa, people? ¿Cómo estamos? Bienvenido, bienvenida a una edición más de El Otro Remember. Es para mí un placer estar aquí con todos ustedes durante 60 minutos prometiéndote desde el principio hasta el final del programa que vas a bailar de lo lindo, a desgastar zapatilla, vamos. Yo soy Joel Muñoz, es un auténtico placer poder acompañarte. En la próxima hora tengo un montón de pelotazos que están listos ya en sus diferentes reproductores para hacerte disfrutar pues hasta que se acabe. Ya está, que no me enrollo más. Es un placer poder estar aquí en una edición más de El Otro Remember. Saludos a todos, feliz programa, arranca el show. Postdata, ¿nos vamos así un poco a la Isla Blanca? ¿Sí? Venga, le doy a play.
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2: Arrancamos programón con Aquapura. Tremendo. Y esto que gira para ti se llama Entre Dos Aguas. Nos hemos ido un poquito a lo flamenquito, pero sin abandonar la Isla Blanca, ¿eh? Y lo que viene a continuación también nos va a trasladar a esas aguas cristalinas, ese sol, a esa playa, a esas ganas de pegarnos un festival padre. ¡Ate! Alberto Tapia en su momento, lo que es lo mismo, ahora Albert Nevé. Entre Dos Aguas. Y esto continúa.
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0: Nasty Power. Y aquí está girando para ti la revisión o la adaptación para pistas de baile de dos grandes que me consta son buenos amigos, Javi Reina y Roberto Sansixto. Versión privada para el proyecto Breathing del gran Jason Derulo. ¡Ay! ¡Seguimos!
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1: Show Central con la reedición con Bárbara Tucker del I Need You. Reedición que corre a cargo de Toms. Aquí Steve Ma con Paddy's Revenge, ya archiconocido. Y lo que viene a continuación y que te va a rememorar grandes éxitos de una de las grandes divas del mundo de la música es la particular visión de los ilicitanos Sugar Master e Ito G del Getting Through the Groove. Dentro discazo.

0: Qué bueno el proyecto Saxomatic de Swingfield. Con él abríamos el segundo bloque del programa. Ahora, eso sí, yo me quito el sombrero para uno de los grandes himnos de la música pop rock, adaptado a pistas de baile, con la particular versión del amigo Cocky Selection. Ya sabes, un habitual del programa. Texas, Summer Sun. ¿Para qué te voy a presentar una de las canciones más influyentes dentro del mundo de la música? Y vamos a por otra, ¿eh? No te creas tú.
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1: Juanjo Martín, con Tony Rico y Bob Cummings con My Emotions. Bueno, las vocales corren a cargo de Soraya Naoyin. ¡Ay, Soraya!
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1: Ultranate, lo que está girando para ti, el clásico Free remezclado por T-Tommy. Con esto yo prácticamente me voy a marchar ya, no sin antes pincharte el chape del programa. Para mí ha sido un placer poder acompañarte en estos últimos 60 minutos de Musicón, espero. Y la próxima semana tenemos nueva cita aquí, donde tus orejas se conectan pues a escuchar la mejor música house de décadas pasadas y no tan décadas. Deepest Blue llega ahora con el clasicazo Give It Away. Saludos para todo el mundo, a disfrutar de lo que viene a continuación. Nos escuchamos en 7 días. Paso lista, no me falles. ¡Adiós!
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1: Bienvenidos, bienvenidas a vuestro programa semanal de Roger In Session. Estamos en Blue Radio, 90.2 FM. www.blueradiofm.es. Y estáis con Arturo Royer. You're welcome.

Temazo de Wild West, Mr. Raúl. This is pure alquimia. Las veces que me han preguntado por este tema.

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Bueno, bueno, familia, ya estamos de vuelta. Os recuerdo que estáis con Arturo Royer y esto es Roger In Session. Ellos son Milk Inc. Otro de tantos de sus temazos.

Wait For Me, Spider-Man. Ellos son In Dreams. Where is the light? ¿Dónde está la luz?

A mí lo que me gusta es reírme, jajajajaja. 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

novedad. Se llama Filet. Álvaro y Tito DJ. Desde Sound Factory Music Movements.

que tenemos muchas ganas de comenzar, porque tenemos discos muy importantes como este con el que arrancamos, que es de Juan Riz, ¿eh? Se llama Beyond Limits, que a mí me gusta muchísimo.

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2: Bueno, ya estamos aquí en Energy Power de nuevo. Hemos tenido un cierre muy noventero, Me lo pedíais muchos por el podcast, que queríais escuchar un poquito más de música noventera. Bueno, pues hemos tenido un cierre de esa primera hora muy cañera, además.

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0: Muchísimas gracias. Muchas gracias.
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